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1: Peso Pluma borra todo rastro de Kenia Oz en redes sociales. La relación entre Peso Pluma y Kenia Oz habría llegado a su final definitivo, luego de que el cantante eliminara de sus redes sociales todas las fotografías y publicaciones donde aparecía junto a Kenia Oz. Esto fue interpretado por sus seguidores como la confirmación de que no existe una reconciliación, especialmente porque Kenia Oz ya había retirado ese contenido de su perfil, dejando ver un distanciamiento progresivo entre ambos.
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6: Cada justa futbolera tiene algo que la hace única. Sus estadios, su balón, su canción oficial y, por supuesto, su mascota.
7: ¿Pero alguna vez te has preguntado cómo se elige?
6: El proceso comienza varios años antes del torneo. Los organizadores buscan crear un personaje que represente la cultura, la historia o algún símbolo importante del país anfitrión.
7: Por eso hemos visto desde leones y gallos hasta armadillos.
6: Después, diseñadores y especialistas trabajan en distintas propuestas hasta encontrar una imagen que sea atractiva para niños y adultos, fácil de reconocer y capaz de representar al torneo. La misión de una mascota va mucho más allá de aparecer en los partidos. Acerca el torneo a los aficionados.
7: ¿Y tú, qué mascota recuerdas? ¿Cuál es tu favorita?
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1: Lupillo Rivera abre la puerta a colaborar con Cristian Nodal. Lupillo Rivera genera conversación tras expresar su interés en colaborar con Cristian Nodal. Durante un encuentro con medios, el cantante se mostró abierto a la idea y comentó que le parece atractiva, aunque aclaró que no existe hasta ahora ninguna plática formal entre ambos. La posibilidad ha llamado la atención por el impacto que tendría reunir a dos figuras relevantes del género en un mismo proyecto musical. El interés ha sido impulsado porque comparten su vínculo con Belinda.
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6: Hoy es una de las jugadas más emocionantes y reconocibles del fútbol, pero hubo un tiempo en el que el penalti no existía. A finales del siglo XIX, cuando un jugador estaba a punto de marcar, algunos defensores preferían cometer una falta para evitar el gol. El castigo era tan leve que le resultaba conveniente. Fue entonces cuando un empresario irlandés llamado William McCrum propuso una solución: otorgar un disparo directo frente al portero a los equipos que sufrieran una infracción clara cerca de la portería. La idea generó polémica. De hecho, algunos la consideraban demasiado dura y la llamaron la pena de muerte del fútbol. Sin embargo, la regla fue aprobada en 1891 y cambió el deporte para siempre.
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1: Alta Consigna incluye más fechas en la gira de despedida de Aarón Gil. Alta Consigna anunció la gira de despedida tour con la que recorrerá varias ciudades, entre ellas Chihuahua, Ciudad Juárez, Guadalajara, Monterrey, Hermosillo y Los Mochis. Este tour marcará el cierre de la etapa de Aarón Gil, vocalista y fundador del grupo, quien se despedirá tras más de una década de trayectoria.
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6: Imagina que un delantero está a punto de marcar el gol de la victoria y de repente el balón explota o se desinfla en plena jugada. Parece algo sacado de una caricatura, pero es una situación que las reglas del fútbol sí contemplan. Si el balón se rompe, explota o pierde presión mientras está en juego, el árbitro debe detener inmediatamente el partido. La jugada se anula y el encuentro se reanuda con un nuevo balón mediante un bote a tierra en el lugar donde ocurrió el incidente. Lo curioso es que esto era mucho más común hace décadas, con los balones antiguos. Hoy, con la tecnología moderna, es extremadamente raro ver algo así en un partido profesional. Sin embargo, la regla sigue existiendo.
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1: Y ahí ya saliste, hijo, ¿cómo vas? ¿Qué show contigo? Cuídate, me dice que ahora te voy a recoger. Oye, definitivamente traía muchas cosas y ando en la pendeja. Es literal. Pero ya estoy, ya voy para allá.

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0: Son las 5:55.
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1: La Adictiva y Marisela unen sus voces en Mi Problema. La Adictiva sorprende a sus seguidores con el estreno de Mi Problema, una emotiva colaboración junto a la icónica Marisela, considerada una de las voces más importantes de la música romántica en español. Esta colaboración representa un encuentro generacional cargado de nostalgia, emoción y fuerza interpretativa. La Adictiva imprime su estilo de banda, mientras que Marisela aporta la sensibilidad y el sentimiento que ha marcado su trayectoria durante más de 4 décadas. Con este lanzamiento, La Adictiva y Marisela demuestran que las grandes canciones no tienen fecha de caducidad y que cuando dos historias musicales se encuentran, el resultado puede convertirse en un momento inolvidable para el público.
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6: Algunos de los partidos más famosos de la historia del fútbol nunca llegaron a jugarse. Y uno de los más curiosos involucró al EZLN y al Inter de Milán. A principios de los años 2000, el club italiano participó en iniciativas de apoyo para comunidades indígenas de Chiapas. Esa relación llamó la atención del subcomandante Marcos, quien envió una carta al presidente del Inter proponiendo un partido entre un equipo zapatista y el conjunto italiano. La idea era tan inesperada que rápidamente dio la vuelta al mundo. Un club acostumbrado a competir en la élite europea, enfrentando a un equipo surgido de las comunidades zapatistas de Chiapas. El encuentro nunca se realizó, pero la propuesta quedó como una de las historias más insólitas del fútbol.
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1: Emiliano Aguilar defiende a Pepe Aguilar. Emiliano Aguilar habló sobre su relación con su padre, Pepe Aguilar, y aseguró que no existe un conflicto directo entre ellos, como suele especularse públicamente. Emiliano afirmó que siempre ha recibido un buen trato de su padre y lo describió como buena persona, aunque reconoció que algunas influencias externas han podido distorsionar aspectos de su imagen. Además, señaló que muchas de las versiones sobre una supuesta ruptura familiar no coinciden con su experiencia personal.
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10: Cada justa futbolera tiene algo que la hace única. Sus estadios, su balón, su canción oficial y, por supuesto, su mascota.
11: ¿Pero alguna vez te has preguntado cómo se elige?
10: El proceso comienza varios años antes del torneo. Los organizadores buscan crear un personaje que represente la cultura, la historia o algún símbolo importante del país anfitrión.
11: Por eso hemos visto desde leones y gallos hasta armadillos.
10: Después, diseñadores y especialistas trabajan en distintas propuestas hasta encontrar una imagen que sea atractiva para niños y adultos, fácil de reconocer y capaz de representar al torneo. La misión de una mascota va mucho más allá de aparecer en los partidos. Acerca el torneo a los aficionados.
11: ¿Y tú, qué mascota recuerdas? ¿Cuál es tu favorita?
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Confirma gobernadora Rocío Nale clausura de Alcolera por indicios de contaminación ambiental. En la zona sur del territorio veracruzano se llevará a cabo la construcción del acueducto La Cangrejera. Se inició el proceso de cambios de centros de trabajo para maestros federales y estatales. Continúan los apagones de luz eléctrica, ciudadanos exigen a CFE solución. Y en los deportes, Lionel Messi es considerado el jugador más goleador en la historia de las Copas del Mundo. Esto y más información en Serio Noticias Veracruz.

0: Muy buenos días, qué gusto que ya está con nosotros como cada mañana a través de esta transmisión en vivo en nuestras redes sociales en Serio Noticias Veracruz y en el 103.3 FM. Gracias que está con nosotros, que nos acompañe. Y oiga, en los deportes, Lionel Messi es considerado el jugador más goleador en la historia de las Copas del Mundo. Más adelante con nuestro compañero Heriberto Contreras Garibay tendremos toda la información respecto a este tema para quienes son amantes del fútbol. Bueno, pues estaremos dando a conocer pues parte de esto. Tengo entendido por acá, si en producción no me dicen cuál fue el primero, no recuerdo si fue Pelé, el goleador después de Messi. Uno me dice, no saben tampoco. Bueno, con Heriberto vamos a constatar esa información al respecto. Oiga, pues gracias que está con nosotros nuevamente. Y bueno, recuerdo que puede comunicarse con nosotros al estudio al 2282-381033. Dudas, sugerencias, comentarios, nos las puede hacer llegar a través de estos medios para que esté pues bien comunicado con nosotros. Así que vamos a dar inicio a la información. Oiga, y apoyos sociales pues deben de entregarse a la población sin siglas de algún partido político. Esto lo comentó la gobernadora Rocío Nahl en conferencia de prensa posterior a que presuntamente el alcalde del municipio de Coatzacoalcos pues entregaba apoyos a nombre del partido. Esto como pues una precampaña. Sabemos que en muchas ocasiones pues se usan estos puestos, estos recursos para poder promocionarse y así poder estar en la preferencia de la ciudadanía. La gobernadora pues dijo que no, nadie debe hacer esto y mucho menos pues aliados de la Cuarta Transformación. Escuchemos.
1: La gobernadora Rocío Nahl García reiteró que los apoyos sociales del gobierno de Veracruz se seguirán entregando de manera directa a la población sin intermediarios, privilegiando siempre el bienestar de las familias que más lo necesitan. En conferencia de prensa dijo que ningún servidor público o autoridad municipal debe utilizar los programas gubernamentales para promover partidos políticos o construir ventajas electorales, ya que los recursos públicos pertenecen a los veracruzanos.
2: Prudencia para todos. Prudencia. Y en Coatzacoalcos no debe entregar ni en Coatzacoalcos ni en de nadie a nombre de Morena, ¿eh? No, ni de Morena ni de otro partido. Aunque sean recursos municipales, porque seguramente el alcalde pues está entregando algún apoyo municipal, no sé. También no es así. Hay que tener cuidado. Porque por eso llegó la transformación. Esas prácticas las hacían anteriormente los otros partidos.

0: que la Secretaría de Desarrollo Social y el Sistema Estatal para el Desarrollo Integral de la Familia continuarán recorriendo la entidad para atender las solicitudes ciudadanas y acercar los apoyos a personas en situación de vulnerabilidad, siempre bajo los principios de igualdad, justicia social y respeto a la voluntad de las familias veracruzanas. Denis López Barrera, Enseño Noticias, Veracruz.
1: Pues ahí está el tema, y es que efectivamente el Partido Revolucionario Institucional en Veracruz, a nivel estatal, a cargo de Adolfo Ramírez Arana, pues había informado que presentarían una denuncia ante el organismo público local electoral debido a que el alcalde de Coatzacoalcos, Pedro Miguel Rosaldo, pues entregaba apoyos a nombre de Morena. Esto le llegó a la gobernadora y bueno, esto fue lo que comentó al respecto, y es que justamente, pues sí, o sea, es un asunto, ya vienen las elecciones 2027, y pues quieren ellos de alguna manera, ¿no?, estar en la preferencia de la ciudadanía. Lo cierto es que no pueden hacerlo, y bueno, aquí está el jalón de orejas para el alcalde de Coatzacoalcos. Oiga, y se clausuró la alcoholera por indicios de contaminación ambiental. Eso también lo comentó la mandataria estatal. Ayer ya le platicábamos de este comunicado de la Procuraduría del Medio Ambiente, pero no solamente el tema es la clausura. Se comprobó que esta alcoholera sí es responsable del ecocidio que se registró en el río Papaloapan.
0: Las autoridades federales y estatales investigan desde la semana pasada si los trabajos de mantenimiento realizados en el complejo industrial de Santander, ubicado en la cuenca del río Papaloapan, están relacionados con la mortandad de peces, esto en el río Limón. Así lo informa la gobernadora de Veracruz, Rocío Nale García. Cabe recordar que la Comisión Nacional del Agua, la Procuraduría Federal de Protección al Ambiente y la Secretaría del Medio Ambiente y Recursos Naturales, además de la Procuraduría Estatal para la Protección al Medio Ambiente, están realizando las inspecciones necesarias. Se tomaron las muestras indispensables y se efectuaron los recorridos en la planta para determinar el origen de la contaminación.
2: Y en el medio ambiente, pero nosotros clausuramos temporalmente, porque si hay una contaminación, hicieron una mortandad de peces y tenemos que tomar medidas. Se tomaron muestras justo a la salida de la alcoholera, de ahí a río abajo, pero también de ahí a río arriba. De ahí a río arriba no hay índices de contaminación. De ahí a río abajo sí presentan índices que va a tener que mostrar con agua y la PMA, porque ellos son los que tienen las muestras.
0: Denis López Barrera, en Serio Noticias, Veracruz.
1: No, pues ahí está la situación, a ver qué sucede. Ayer le cuestionábamos justamente a la mandataria estatal sobre que no es la primera vez, ya lo hemos dicho aquí. También los ingenios han generado esta problemática, esta mortandad de peces, y dijo que sí, efectivamente solicitaría a la PEMA un informe de cómo está trabajando estas industrias y cómo están trabajando con el tratado de sus desechos por este tema. Así que estaremos dando puntual seguimiento a esta y a todas las situaciones que se han presentado. Recordemos que también ha sido en Úrsulo Galván, también ha sido en otros puntos del estado de Veracruz, esta situación que se da de la mortandad de miles de toneladas de peces. Y esto, pues, obviamente afecta, pues, a los pescadores, a las familias que viven de esta actividad. En otros temas, se solicita a la PEMA que indague es el origen de olores desagradables en la zona metropolitana. Esto a través de la Secretaría del Medio Ambiente. La información con Sergio Naranjo.
3: El gobierno municipal de Veracruz ha solicitado a la Procuraduría Estatal del Medio Ambiente que determine la fuente específica de los olores desagradables que se han estado percibiendo en diversas ubicaciones de la conurbación Veracruz-Boca del Río Medellín durante varias semanas. Lizeth Martínez Echeverría, directora de Medio Ambiente y Ecología del Ayuntamiento de Veracruz, indicó que debido a que se trata de una contaminación atmosférica que está afectando a 3 municipios, es competencia de esta entidad estatal. Señaló que los factores como el calor, la humedad y la deforestación, así como las corrientes de aire, han contribuido a que dichos olores se propaguen con mayor facilidad en la conurbación.
4: Hemos hecho recorridos en el municipio. No identificamos la fuente exacta de este tipo de

0: Pero hay que recordar que al tratarse de una contaminación en el aire y que abarca tres municipios, ya estas dimensiones, a través de estos olores que se sienten muy temprano en la mañana, ya competen a la Procuraduría de Medio Ambiente. Hemos solicitado a la Procuraduría que identifique la fuente o qué mecanismos está llevando a cabo para su identificación.
1: Finalmente, la funcionaria subrayó que el municipio de Veracruz ha cumplido con su deber de realizar inspecciones, aunque no ha podido determinar las causas definitivas. Sergio Naranjo, en Serio Noticias.
2: Por otro lado, en la zona sur del territorio veracruzano se llevará a cabo la construcción del acueducto La Cangrejera, con el cual se plantea dotar de agua a los municipios de la región, principalmente a Coatzacoalcos. La gobernadora Rocío Nale adelantó que además con esta obra se estará beneficiando a más de 500,000 de ciudadanos con agua potable.
3: Alrededor de 500,000 personas van a salir beneficiadas. Es un acueducto que le va a dar suministro de agua otros 30, 40 años a Coatzacoalcos. Actualmente Coatzacoalcos se surte del agua del Turibia y también va agua hacia la presa de Cangrejera para la zona industrial. Con agua está haciendo dos trabajos muy importantes. Está dándole mantenimiento al acueducto que va del río Coatzacoalcos hacia la presa de Cangrejera, que es para toda el agua de la zona industrial. El acueducto, sacaron un ramal donde va en ese ramal otro acueducto para llevarlo a la zona de potabilización para...
4: Vamos a ir a un corte comercial, pero cuando regresemos tenemos más noticias en Serio Veracruz.

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7: Ya continuamos con más noticias en Serio Noticias Veracruz con Sara Landa.
8: Nos vamos hasta las calles de esta ciudad capital en esta mañana nublada. Denise López Barrera, te saludo con gusto, buen día.
9: ¿Qué tal, Sara? Muy buenos días, de igual manera te saludo con mucho gusto esta mañanita. Y pues sí, como tú bien lo estás comentando, una mañana nublada en la capital veracruzana. Comentarte que lo que está llamando la atención es pues el tráfico vehicular. Comúnmente vemos, pues ya a esta hora, tráfico, ya...
8: Dimos, Denise, ¿nos escuchas?
9: Tranquila, la ciudad de Jalapa, así que para aquellos que circulen van a encontrar una mañana bastante, bastante tranquila, sin complicaciones vehiculares. Y como tú bien lo dices, una mañana nublada, donde ya se reportan lluvias en algunas zonas, sobre todo en la zona sur de la ciudad. La zona centro permanece sin lluvias. Y bueno, pues hay que estar muy preparados porque pues la Secretaría de Protección Civil ha emitido un aviso especial justamente por lluvias, así que hay que estar atentos, sobre todo en la zona montañosa central, que es donde se prevén lluvias importantes, así que pues hay que estar muy al pendiente de ellos, tomar las debidas precauciones, salir prevenidos con un paraguas, con botas de agua, porque ya desde tempranito se ve nublado el día. Y bueno, como ya les comentaba, los pronósticos indican lluvias de intensas a fuertes.
8: Muy bien, Denise, pues estaremos atentos. ¿El tráfico cómo está esta mañana?
9: Muy tranquilo, la verdad es que no tenemos complicaciones vehiculares, ni tampoco algún tema de accidente vehicular, así que está fluido, hay que disfrutar de ello porque no es de todos los días.
8: Así es, Denise, muchas gracias, estaremos pendientes, que tengas un buen día.
9: Igualmente, muy buenos días.
8: Denise López Barrera recorriendo pues las calles, las avenidas de esta ciudad. Como ya escuchó, un tráfico tranquilo, apenas pues es horario, es muy temprano para que haya el tráfico, así que más adelante, obviamente a eso de las 8:30, 9:00 de la mañana, híjole, se pone caótico, así que tengo que tomar medidas de precaución. Oiga, en otros temas, pues ayer, el lunes, se dio inicio el proceso de cambios de centros de trabajo para maestros federales y estatales, donde en el caso de Veracruz, pues se cuenta con más de 12,000 casos, señaló la titular de la Dirección de Recursos Humanos de la Secretaría de Educación de Veracruz, Sofía Quirós Allende. En entrevista previa al inicio de este proceso, desde las instalaciones de la dependencia educativa en la capital veracruzana, la funcionaria estatal explicó que los maestros pueden acudir de manera física a la secretaría, sin embargo, también pueden hacer el trámite a distancia de manera virtual.
0: A los maestros y a las maestras que se van a dar cita tanto de manera presencial como de manera virtual, tenemos para todo este proceso citadas cerca de 12,000 personas entre el estatal y el federal, que maestras y maestros que están interesados en un cambio de centro de trabajo, y bueno, estamos esperando que todo se lleve con más en orden, en estricto apego a la normatividad y obviamente con transparencia y bajo los lineamientos que nos ha dictado nuestra presidenta Claudia Sheinbaum, nuestra misma gobernadora, la ingeniera Rocío Nale, y obviamente nuestra secretaria de Educación, Claudia Tello Espinosa.
8: Y la gobernadora Rocío Nale García atendió la solicitud de mejorar tramos carreteros en la Huasteca. Pobladores esperan por años mejorar esa región.
10: La gobernadora de Veracruz, Rocío Nale García, durante el fin de semana visitó en la ciudad de Totoyuca. Ahí mismo se atendieron demandas entre la población, como la exigencia de un tramo carretero llamado Alazán Canoas, entre Totoyuca y Pánuco. Por varios años se ha esperado una mejora, ya que se encuentra en condiciones sinuosas derivado de esa situación. La mandataria estatal mencionó que ya se adelantó la licitación de 25 kilómetros en la que interviene el gobierno federal.
11: Sí me quita el sueño la carretera 127, porque es la peor carretera de todo el estado. Y en campaña la presidenta y yo la recorrimos, hicimos el compromiso. La carretera se necesita cambiar toda la base, son más de 100 kilómetros. Hay que cambiar toda la base. Ya me explicó el secretario Esteban, el secretario de la SST, qué es lo que se tiene que hacer. Entonces en el 25 no piquetaron y le dije, oiga secretario, pues este es un compromiso, tenemos que iniciar con algo. Dijo, a ver, ayúdeme. Le dije, sí, ayudo. Empezamos la base de Pánuco rumbo a Tantoyuca. Entonces empezamos se tiene que levantar y que rellenar con piedra sólida, con cierta especificación, y la ampliamos. El Estado firmó un convenio con la SST y empezamos a hacer la base. En el 26 le dije, bueno, pues ustedes ya ayúdenme a poner la carpeta e ir avanzando, porque incluso es terracería, está muy mal. Ya hablé con el de la SST, 25 kilómetros para este año. Dije, bueno, okay, está bien, pero empiece. Me dijo, mire, gobernadora, ya está, en 15 días se asigna.
10: Pedro Díaz, en Serio Noticias.
8: Y productores de la Huasteca también reciben apoyos alimentarios, así lo destacó el titular de la SEDARPA, y confirmó que pues habrían más apoyos.
10: El encargado de la SEDARPA, Rodrigo Calderón, visitó la ciudad de Tantoyuca. Ahí mismo, con productores de la zona norte, se comprometió a que la entrega de los insumos seguirá en aumento. Todo ello con las necesidades que impera al sector primario.
12: Haciendo entrega de 1,500 bultos de semilla de maíz híbrido mejorado, que representan el beneficio directo a 1,500 hectáreas de cultivo. También entregamos una línea de cribado y encostalado automatizado para darle valor agregado a sus cosechas, agilizar los procesos y permitirle vender a mejor precio. También entregamos 800 equipos menores que se convertirán en herramienta para las manos de nuestros pequeños productores. De la misma manera, hacemos la apertura de la sede regional de maquinaria agrícola. Un compromiso cumplido que arranca con 20 tractores, 60 implementos agrícolas y 2 líneas de ensilaje.
10: Pedro Díaz, en Serio Noticias.
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8: Queridísimo Heriberto, muy buenos días. Te saludo con gusto esta mañana. Adelante con toda la información deportiva.
14: Claro que sí, Carita, muy buena mañana, y te saludo igual con gusto. Bueno, ayer fue un día de récords y marcas en la Copa del Mundo. Primero, Lionel Messi, que jugó ante la selección de Austria, llegó a 18 goles, se consolida como el máximo goleador en Copas del Mundo con 18 tantos. Ayer anotó dos y todavía se dio el lujo de fallar un penalti. Con esto, además, ya Argentina calificó a los 16avos de final. Pero más tarde, quien nos está llamando mucho la atención y la está, como se dice, rompiendo, es Erling Haaland, quien se presentó allá a su primer Copa del Mundo en 2026. Bueno, pues lleva 4 goles en tan solo 2 partidos. Y con este, ayer anotó un doblete, llegó a 59 goles en 52 partidos con la selección. Es decir, promedia más goles que partidos, 1.13 goles por encuentro, y que es el máximo goleador en la historia de Noruega con 59 tantos. Es el máximo goleador en la historia de Noruega igual con 4 al momento, y puede pelear por el título de goleo en esta Copa del Mundo. Así que el Haaland, este alto y rubio jugador noruego, está, la verdad, dando mucho de qué hablar. Y bueno, en la Copa del Mundo, justamente ayer Argentina derrotó 2-0 a Austria, Francia 3-0 ante Irán, también con autoridad, ya también se clasificó a la siguiente ronda. Noruega también se clasificó, derrotó 3-2 a Senegal, y en el partido nocturno Jordania derrotó, cayó 2-1 ante Argelia. Jordania prácticamente está fuera de la Copa del Mundo. Para hoy, Portugal va a enfrentar a Uzbekistán, Inglaterra a Ghana, Panamá a Croacia y Colombia a la República Democrática del Congo. Hoy, Sarita, cierra ya la segunda ronda de todos los equipos, y ya mañana comienza la tercera, que va a ser fase definitoria, porque si bien ya hay equipos calificados, mañana comienza a definirse el ranking de los primeros lugares, los que van a ir quedando eliminados, quienes pueden empezar a ser los terceros mejores lugares. Y bueno, mañana justamente México vuelve a entrar en acción ante República Checa en el Estadio Ciudad de México. Así que muy buena la Copa del Mundo, y mañana empieza ya pues con aroma, con ambiente prácticamente de postemporada, porque ya varios se juegan la vida el día de mañana, y así será los próximos días hasta que termine ya la primera ronda en su día número 13 de Copa del Mundo. Sarita, esta mañana los deportes al momento.
8: Muy bien, querido Heriberto, pues muchísimas gracias por el reporte muy completo como siempre, y bueno, pues sigue la euforia mundialista. Ya se prepara mucha gente, mañana vuelve a jugar México, y bueno, pues estaremos allí apoyando nuestra selección.
14: Claro que sí, Sarita, vamos a ver qué cuadro manda Javier Aguirre. Yo creo que le va a dar descanso por ahí a algunos, y bueno, con hay buen ánimo. Fíjate, leíamos y escuchábamos reportes desde el centro de capacitación, hay buen ambiente. Ojalá y no se confíe en México, saque un buen resultado, porque también es importante llegar rankeado entre los mejores primeros lugares para evitar cruces complicados con terceros lugares que van a ir llegando por ahí, y vamos a estar muy atentos, y aquí les vamos a atender todos.
8: Muy bien, efectivamente, como tú dices, que no bajen la guardia, que no se confíen, porque en la mayoría de ocasiones que hemos visto jugar a la selección, sucede esa parte, ¿no? Que se confían y cuando se dan cuenta ya fueron bien goleados, aunque sea un equipo no tan fuerte, pero bueno, tienen que meterle todas las ganas como si fuera el rival más fuerte que tengan. Así que bueno, ahí estaremos pendientes y ojalá no bajen la guardia. Gracias, Heriberto, muy buen día.
14: Muy buena mañana, Sarita, para ti, toda la amable auditorio.
8: Gracias a ti, ahí están los deportes. Heriberto Contreras Garibay, en Serio Noticias, Veracruz. Pausa, volvemos.
15: Vamos a ir a un corte comercial, pero cuando regresemos tenemos más noticias en Serio, Veracruz.

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11: Este día no hay más figura que Lionel Messi. Sobre todo para todos aquellos sus detractores, sus haters. Hoy Argentina, Austria. Argentina un penalti a favor, lo toma Leo Messi, lo falla. Y justo cuando todos se derrumbarían, Leo Messi, él sabe cómo hace sus cosas y cómo las corrige o cómo las levanta. O sobre todo, cómo está con ese equipo que es una gran comunión que se llama Argentina. Que si con estos es el mayor número de goles en los mundiales, esto irá y será relativo hasta que acabe este mundial. Es esa gran figura que en vez de atacarlo como lo ataca tanta gente, vamos a disfrutar al mejor jugador del planeta en este momento y en los últimos años, su rivalidad con CR7, que seguro va a despertar en un ratito. 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
16: Bienvenidos a tu espacio favorito de entretenimiento y espectáculos. Hoy hablaremos de cómo es que las redes sociales no están descansando, ya que te traigo dos historias que están en tendencia. Una sobre la declaración que abre la puerta a una colaboración musical muy esperada, mientras que la otra, un personaje inesperado conquista el Mundial 2026. Así que quédate conmigo para conocer todos los detalles. De Internet a Palacio Nacional. Y es que en un mundial lleno de emociones, goles y grandes figuras del fútbol, un personaje inesperado está acaparando los reflectores. Se trata de Merlín, el pato que se volvió viral entre los aficionados mexicanos y que ahora dio un salto sorprendente al aparecer en la conferencia matutina de la presidenta Claudia Sheinbaum. Su historia ha recorrido las redes sociales y se ha convertido en un símbolo de la alegría y el entusiasmo que se vive durante esta Copa del Mundo. Sin jugar un solo partido, Merlín ya logró lo que muchos quisieran, convertirse en una de las estrellas más comentadas del Mundial 2026. Dos grandes artistas en el centro de la conversación, y es que en una declaración reciente de Belinda ha desatado la emoción entre los fanáticos de la música latina, y es que la cantante mexicana sorprendió al hablar sobre Cazú, a quien calificó como una artista talentosa, auténtica y con una gran capacidad para reinventarse. Pero eso no fue todo, ya que Belinda confesó que se siente identificada con la intérprete argentina por su versatilidad y por la forma en que ambas han explorado distintos géneros musicales. Además, dejó abierta la puerta a una posible colaboración, asegurando que le encantaría trabajar con ella en un futuro. Las palabras de admiración mutua han encendido las redes sociales, donde miles de seguidores ya sueñan con escuchar juntas a dos de las artistas más populares del momento. Y así es como cerramos este recorrido por lo más comentado del mundo del espectáculo. Soy Elena Quito.

0: Estamos de regreso en Serio Noticias. Gracias que continúa con nosotros. Gracias a Italia Castillo por esta información de los espectáculos en esta mañana de martes 23 de junio de 2026. Continuando con la información, le comento que el diputado local, Carlos Marcelo Ruiz Sánchez, reiteró la necesidad de incrementar las penas en Veracruz, esto para sancionar el uso de agroquímicos que fuerzan a la tierra a producir, así como la tala inmoderada para introducir cultivos no apropiados en determinadas regiones, dado pues a que están causando daños irreversibles.
1: Ante la urgencia de preservar riquezas naturales de Veracruz y no exponer la salud de la población, el diputado Marcelo Ruiz Sánchez confió se logre consenso legislativo y se apruebe la iniciativa que presentó para reformar el Código Penal y la Ley Estatal de Protección Ambiental a fin de incrementar penas por uso indiscriminado de agroquímicos y sancionar la tala inmoderada para siembras de cultivos no apropiados en determinadas regiones como es la papa, caña, chayote y otros que están acabando con zonas boscosas.
2: Estamos proponiendo respetuosamente es incrementar las penas para quienes de manera responsable arrenden la tierra para este fin, tumban los árboles, eso acaba con el bosque mesófilo de montaña, que es, allá usualmente hay 7 archipiélagos, cuando era una mancha verde en la zona centro de Veracruz. Ese es el primer problema. Y el segundo es que forzan la tierra con agroquímicos. Los agroquímicos matan la tierra, contaminan el agua, los mantos freáticos.
1: El legislador citó que en municipios aledaños a Jalapa, como San Andrés Tlalnehuayocan, se está talando el bosque de niebla para sembrar papa y se forza la tierra con agroquímicos y se desplaza la siembra de café, pese a que hoy el grano tiene precios históricos.
2: Hoy el precio del café está altísimo, ya está a niveles históricos. Ya no podemos decir que el café no da, que no deja. Lo que hay que hacer es promover este cambio de uso de suelo, regresar al respeto de la condición natural. Debemos a trabajar del lado de la naturaleza, no contra ella. El ejemplo de la papa es porque coincide que en esta región pues ha crecido más de 1000% y que están tumbando el bosque de niebla. Voltean la tierra para la caña, voltean la tierra para el limón y voltean la tierra para la papa. La papa es la que más tiene incidencia ya en la región.
1: Con información generada en el Congreso del Estado, Máxima García.
0: Y habitantes de la colonia Remes de Boca del Río retuvieron a trabajadores de CFE para que les cambien el transformador. No los dejan ir hasta que fueron atendidos con respuestas positivas.
3: Vecinos de la colonia Remes en el municipio de Boca del Río retuvieron la mañana y mediodía de este lunes a trabajadores de la Comisión Federal de Electricidad a fin de que se les atienda cambiando transformadores. Y es que tienen 2 meses con apagones, sobre todo por las noches. Se han descompuesto aparatos electrodomésticos, pero lo más preocupante para ellos son las medicinas que tienen que refrigerarse, los cuales también se han echado a perder. Así retuvieron al personal de CFE hasta que llegaron otras 2 personas más a la espera de que tuvieran una respuesta positiva. Alfredo Arellano Ponce, en Serio Noticias.
0: En más temas, vecinos del fraccionamiento Bosques de Río Medio en Veracruz tomaron instalaciones de la CFE por falta de luz desde el pasado miércoles. Escuchemos.
4: Somos del fraccionamiento de Lomas de Río Medio, de la calle Iguazú y de la calle Guayas. Nuestro problema más grande es que el transformador desde el 2022 no sirve. Nos hicieron un cambio por un transformador reparado. Y ahorita, ahora sí que con esta racha de calor, ya es imposible que el transformador funcione bien. Todas las noches se había estado yendo la luz y ellos habían ido a ponérnosla, así vulgarmente, todas las mañanas. Eran de 12 a 18 horas sin luz. Pero desde el día miércoles que se nos fue la luz a las 2 de la mañana, comisión no se aparece. Y lo que hacemos es hacer el reporte por medio de llamadas o por la aplicación, pero ya está totalmente bloqueado. Ya todos nuestros números del área ya no nos dejan levantar ningún reporte y sobre todo ya no nos hacen caso. Se vino formalmente hace unos días a hacer una escrita firmada por todos los vecinos y se levantó también hacia la Profeco. Ya está en Profeco y nos tienen sellados esos documentos aquí en comisión dándonos así que la esperanza de que sí nos iban a ir a cambiar ese transformador, pero nunca aparecieron. Entonces, pues ahora sí que desde el día miércoles que no tenemos luz, ya son un montón de días y ya tenemos ahora sí que este problema eternamente porque pues nunca aparecieron.
5: Ahorita no hay luz.
4: No hay luz.
0: Y en temas sociales, enfermeras del ISSSTE en Jalapa denunciaron hostigamiento laboral y exigen la destitución de su jefa.
5: Enfermeras de la Clínica Hospital del ISSSTE protestaron ante las oficinas de la representación estatal en el instituto para denunciar presunto hostigamiento laboral, amenazas y represalias dentro del área de enfermería, según ellas. Además, exigen la destitución de la jefa del Departamento de Enfermería, quien responsabiliza de diversas irregularidades que aparentemente afectan tanto al personal como la atención que reciben los derechohabientes. Durante la protesta, el personal inconforme bloqueó la avenida Jalapa y reiteró que el movimiento no obedece únicamente a inconformidades laborales, sino también a la preocupación de las condiciones en las que se presta el servicio médico. En Serie Noticias, Veracruz.
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0: Nos enlazamos hasta la zona conurbada Veracruz, Boca del Río. Querido Alfredo, te saludo con gusto, muy buen día.
7: Hola Sara, buen día, ¿cómo estás? Te saludo también con gusto en esta mañana, martes, con una temperatura pues no tan calurosa como ayer y los últimos días, donde desde muy temprano ya la sensación térmica alcanza los 28 hasta 29 grados. Bueno, pues hoy, después de la lluvia que se registró durante la noche y parte de la madrugada, ayudó un poco. Sin embargo, bueno, no se duda que la temperatura empieza a aumentar en el transcurso de esta mañana. Pero bueno, vamos a ver qué pasa, porque esta mañana todavía nublada, así se registra. Comentarte que se registró pues un accidente, esto en la carretera Veracruz-Jalapa, a la altura de esta empresa TAMSA, Tenaris TAMSA, afuera de esta empresa. Se dio pues este percance, un tráiler de un solo remolque cayó en una cuneta. Bueno, pues al caer en esta cuneta, cuando recién ocurrió, pues no afectaba tanto la circulación vial. Sin embargo, al momento de que atiende la Guardia Nacional y llegan las grúas, pues se tenía que hacer esta maniobra con cuerdas tensoras para poder sacar esta unidad pesada de la cuneta y ya después arrastrarlo. Pues se cerró el carril y generó largas filas y tránsito muy lento, caos vial prácticamente desde la localidad de Tejería hacia TAMSA y continuar hacia esta zona de Santa Fe y lo que lleva a Jalapa por la carretera federal, por la carretera libre. Y bueno, pues al cerrar la vialidad tenía que ocupar el carril contrario los automovilistas y esto, repito, pues generó un caos vial importante desde muy temprano y durante esta parte de mañana. Pues se estuvo dando esta situación cuando se hacían las maniobras por parte de una grúa, dos grúas prácticamente se utilizaron para poder sacar a este tráiler que llevaba pues desechos reciclables, al parecer los llevaba en el remolque, y bueno, tanto la cabina como el remolque quedaron sobre esa cuneta y las maniobras fueron bastante complicadas y tardadas para poder retirarlo, por lo que la circulación pues sí se vio muy afectada por cerca de una hora. Y bueno, pues estas largas filas eran kilométricas y bueno, pues muchos que iban a sus trabajos sobre la ciudad industrial, sobre TAMSA y más adelante, pues bueno, llegaron tarde posiblemente a sus trabajos o algunas escuelas que también están sobre aquella zona, y bueno, pues se generó este retraso para muchos de los ciudadanos que circulan sobre esta carretera Veracruz-Jalapa todos los días y se dirigen a sus labores en este tramo carretero. Esto, insisto, se dio desde muy temprano y bueno, pues generó caos vial. Afortunadamente, en otras arterias, tanto de Veracruz como de Boca del Río, se ha mantenido en estos momentos con normalidad, a la espera nada más, pues, de que así se mantenga durante esta mañana. Comentar, pues, ahora rápidamente nada más, que anoche fue reportada pues una menor de edad sola en el Parque Zamora, es en el centro histórico de la ciudad de Veracruz. Ya por la noche, al parecer fue abandonada por sus padres, al parecer también la menor, pues, parece de una condición, autismo posiblemente, ya el DIF se está haciendo cargo de esta pequeña, y bueno, en busca de la madre de familia o padres de familia, y con ello, pues, saber qué va a suceder con esta menor, que insisto, pues, según los ciudadanos quienes la vieron en el Parque Zamora, pues se encontraba abandonada, sola, caminaba sobre estas inmediaciones del Parque Zamora, de hecho, por el riesgo de que pudiera ser atropellada, porque estaba desorientada, y bueno, pues afortunadamente, al momento de que se reporta, los elementos policíacos la aseguran, y ya posteriormente el DIF, quien la tiene a su resguardo, y estaremos pendientes, estaremos ya durante este martes, pues buscando más información de qué pasa con esta menor, si se localizaron o no los familiares, y qué va a pasar con ella principalmente a futuro. Sara, la información de esta mañana de martes.
0: Muy bien, Alfredo, pues estaremos muy atentos a esto, a esta situación que tú comentas sobre esta menor de edad, y qué lamentable, ojalá y no haya sido abandonada, ojalá y haya sido otra situación, porque imagínate, digo, pobre niña, ¿no?, estar ahí sola con todos los riesgos a los que pudiera enfrentarse. Estaremos atentos, gracias, Alfredo, por el reporte, muy buenos días.
7: Estamos pendientes, Sara, buenos días.
0: Buenos días, saludos hasta la zona conurbada Veracruz, Boca del Río, donde nos escuchan a través del 103.3 FM. Cambiando de temas, Veracruz ofrecerá 18,000 pesos mensuales a nuevos policías, esto por parte de una convocatoria municipal abierta que ha lanzado la alcaldesa del puerto, Rosa María Hernández Espejo.
8: La convocatoria para formar parte de la Policía Municipal de Veracruz sigue vigente y aquellos que cumplan con los requisitos y concluyan satisfactoriamente el curso inicial podrán recibir un salario mensual de 18,000 pesos, informó la alcaldesa Rosa María Hernández Espejo. Afirmó que la convocatoria ha tenido un gran éxito y que este año se espera reclutar al menos 200 nuevos integrantes. No obstante, el objetivo es contar con la cantidad de elementos necesarios para su funcionamiento. La máxima autoridad municipal explicó que las iniciativas que ha implementado su administración para proporcionar uniformes, patrullas y equipos a esta fuerza municipal utilizando fondos federales. Hasta la fecha se han incorporado 100 nuevos agentes quienes están en proceso de capacitación en la Academia Estatal de Policía. A pesar del fortalecimiento de la Policía Municipal, la alcaldesa recuerda que en el municipio de Veracruz se dispone del respaldo de la Policía Naval, la Guardia Nacional, el Ejército Mexicano, la Marina y la Policía Estatal. Sergio Naranjo, en Serio Noticias.
0: Bueno, pues ahí está el tema. Por otra parte, daños materiales cuantiosos dejó un fuerte choque entre un camión foráneo y una camioneta, esto en la avenida Cuauhtémoc del puerto de Veracruz. Afortunadamente, no hubo lesionados.
3: Un fuerte accidente se registró la mañana de este lunes sobre avenida Cuauhtémoc en la ciudad de Veracruz, donde se vieron involucrados un camión de transporte foráneo y una camioneta particular. Fue a la altura de la calle Echeven en la colonia Centro, donde se tuvo este percance, el cual no dejó lesionados, pero sí daños materiales cuantiosos, sobre todo en la camioneta. De acuerdo con la información, el conductor de la unidad particular iba sobre la calle Echeven, atraviesa presuntamente sin precaución Cuauhtémoc y fue impactado por el camión pesado. La camioneta quedó destrozada de la parte delantera y con severos daños atrás, quedando a la mitad del crucero inmovilizada. El hecho fue atendido por Tránsito Municipal y aseguradoras, quienes deslindaron responsabilidades y más tarde retiraron los vehículos de esa zona que tuvo afectación vial por más de una hora en ambos sentidos. Alfredo Arellano Ponce, en Cero Noticias.
0: Y un camión de carga quedó volcado en la autopista Veracruz-Cardel la mañana de ayer lunes. El conductor resultó ileso a pesar de este fuerte accidente.
3: En la autopista Veracruz-Cardel, con dirección al municipio de La Antigua, se registró un aparatoso accidente con el conductor de un camión de carga, quien perdió el control y terminó volcado a un costado del tramo carretero. Fue después de la localidad de San Julián, municipio de Veracruz, donde se dio el percance, el cual en un inicio no afectaba la circulación hacia Cardel, ya que no obstruía. Sin embargo, después de que se reportó, la Guardia Nacional atendió la situación llegaron grúas para realizar la movilización pertinente. Para ello, cerraron la vialidad alrededor de 20 minutos, por lo que las largas filas los hicieron esperar para quienes salían del municipio porteño, al estar en tránsito detenido totalmente. Más tarde, al retirar la unidad pesada, se liberó y normalizó el paso vehicular. Alfredo Arellano Ponce, ENCER Noticias.
0: Un ataque armado se registró la tarde de ayer lunes en un domicilio del barrio Tercero. Dejó como saldo una persona sin vida y otra lesionada. Esto en el barrio Tercero de Oluta. Los hechos ocurrieron en una vivienda ubicada en el cruce de las calles Francisco Villa y Francisco Javier Mina, frente a un banco del gobierno federal. En el sitio falleció un hombre apodado como El Polvo, mientras que el lesionado fue identificado como Miguel Ángel López Díaz, quien recibió atención prehospitalaria por parte de Protección Civil de este municipio y fue trasladado al Hospital General de Oluta, Acayucan. Al lugar de los hechos acudieron elementos de la Policía Estatal, Policía Municipal, Ejército Mexicano y Guardia Nacional para acordonar la zona y tomar conocimiento de los hechos, además de realizar las investigaciones correspondientes. Posteriormente, arribó personal de la Policía Ministerial y servicios periciales para realizar las diligencias y el levantamiento del cuerpo, mientras que autoridades, pues ya reitero, mantienen investigaciones abiertas sobre este ataque armado. Y en temas del Congreso, el diputado local Adrián Ávila Estrada reconoció que el trabajo coordinado entre las corporaciones de seguridad y la Fiscalía General del Estado ha permitido desmantelar bandas delictivas en la zona norte, centro y sur de Veracruz, lo que contribuye a un estado con mayor seguridad.
9: La seguridad en el estado de Veracruz es uno de los temas que más interesa a la población, consideró el diputado Adrián Sigfrido Ávila Estrada, al señalar que la coordinación entre la Fiscalía, Seguridad Pública y otras corporaciones ya está dando resultados y se han desmantelado bandas en diferentes municipios de la entidad.
10: Se dan en la zona norte, se dan en la zona sur, en la zona centro, fueron generadores de violencia muy connotados que ya eran buscados, y son golpes fuertes que desmantelan las cabezas de las bandas y también le muestra a la gente que ha tomado el camino incorrecto que desde la Fiscalía, desde la Secretaría de Seguridad Pública van en serio a combatirlos. Tuve la oportunidad de intercambiar algunos minutos comentarios con la gobernadora y yo la vi muy entusiasmada en el sentido del esfuerzo que se está haciendo, de la respuesta que se está teniendo tanto desde la Fiscalía como de la Secretaría de Seguridad Pública. Hay que saberlo comunicar de cara a la ciudadanía, como lo he dicho, para que esa percepción de que hay avances también vaya calmando un poquito esa ansiedad.
9: El legislador local opinó que las autoridades realizan un esfuerzo por frenar la inseguridad, pero lograrlo requiere un esfuerzo conjunto que incluya a la población. Considero que los padres de familia deben educar y dar buenos ejemplos a los hijos. Asimismo, se deben ofrecer opciones laborales, de esparcimiento, deporte y otras para evitar que tomen el camino equivocado.
10: Tenemos que trabajar unidos, dejando diferencias y entendiendo que lo más importante es garantizar lo que nos comprometimos con los ciudadanos.
9: Con información generada en el Congreso de Veracruz, Máxima García.
0: Y en temas más positivos, padres de familia fueron celebrados por el DIF del municipio de Tuxpan.
11: Padres de familia son festejados por el DIF de Tuxpan en relación al festejo que recuerda la importancia de cada uno de los ciudadanos que hoy tienen una responsabilidad con la sociedad y con sus hijos.
12: Sí, digo, señor, con mucha importancia que lamentablemente a veces dejamos pasar, hicimos esa actividad de un torneito de fútbol para celebrar el Día del Padre, para llevar una rifa, porque bueno, siempre estamos acostumbrados a ver el Día de la Madre y el Día del Niño, pero el Día del Padre no es tan común que se celebre, lo hacemos buscando que la gente tenga un espacio de recreación y pone eventos de calidad como este, ¿no?
11: Pedro Díaz, en Serie Noticias.
0: Oiga, le comento que hay una pequeñita veracruzana que se llama Zoe. Ella es campeona mundial de gimnasia rítmica, padece síndrome de Down, pero ha sido galardonada en Bulgaria. Esta es la historia con Sergio Naranjo.
8: Zoe López Vidaña, de 12 años, logró un destacado triunfo en Bulgaria y se coronó campeona mundial de gimnasia rítmica, siendo portadora de síndrome de Down, al obtener 5 medallas, 3 de oro y 2 de plata. Claudia Karime Vidaña, madre de la joven, mencionó que su hija participó en la categoría junior, donde se inscriben competidoras entre 11 y 16 años. El rendimiento de la joven gimnasta en cada una de las pruebas fue constante y sobresaliente.
13: Pues ganó medalla de oro en el All Around, que con esto se corona como campeona mundial de la especialidad. Ella compite en la categoría junior, que son niñas entre 11 y 17 años. Y pues gracias a Dios, esa era nuestra meta deportivamente, además de la experiencia que pues queríamos que viviera rodeada de otras niñas que tienen su misma condición y que también compiten en gimnasia rítmica. Pero además de eso, también tuvimos, gracias a Dios, buenos resultados en los aparatos. Tuvo oro en dos, que fue en cuerda y en cuerda y en clavas. En clavas estuvo bastante reñido porque sí vimos como un dejo de localismo con el fue en Bulgaria, entonces pues obviamente pues el país anfitrión buscaba cobijar a sus atletas, pero bueno, salimos adelante en ese sentido y también medallas de plata en pelota y en aro.
8: Gracias al apoyo de sus padres y de sus entrenadores, Sue se trajo a México 3 medallas de oro y 2 de plata, sin duda una campeona con categoría mundial. Sergio Naranjo, En Serio Noticias.
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15: Buenos días. Desde la Secretaría de Protección Civil de Veracruz, les informamos el pronóstico del tiempo para este lunes 22 de junio de 2026. Se prevé una semana con ambiente caluroso y bochornoso al mediodía. Por las tardes, noches y madrugadas, aumentará la probabilidad de lluvias acompañadas por actividad eléctrica, ráfaga de viento y hasta posible caída de granizo. El viento dominante será del norte, noreste, este y sureste, de 20 a 35 kilómetros por hora, con rachas de 45 kilómetros por hora en costa. Ante la posibilidad de lluvias y tormentas, debemos estar al pendiente de evitar refugiarse bajo árboles, no cruzar corrientes de agua, vigilar ríos y arroyos de respuesta rápida. Asimismo, continuar con las precauciones por el ambiente caluroso y seguir las recomendaciones de Protección Civil. Ahora, vamos por el detalle por regiones. Región montañosa central. Cielo despejado a medio nublado por la mañana, pero por la tarde aumentará la nubosidad, con posibilidad de lluvias ligeras a moderadas y tormentas aisladas. El viento será del noreste, este y sureste, de intensidad ligera a moderada, con algunas rachas en posibles áreas de tormenta y en el Valle de Perote. El ambiente será cálido durante el día y fresco durante la noche y madrugada, con nieblas nocturnas a matutinas en partes altas. Mantente pendiente de las actualizaciones, consulta el aviso especial y sigue las recomendaciones de Protección Civil. Este fue el pronóstico del tiempo. Soy Itzel Endechi y les deseo un excelente día.
0: Nos vamos, que tenga un extraordinario martes. Recuerde tomar precauciones, va a llover nuevamente, así que si no tiene que salir de casita, no lo haga. Así que nos vamos, que mañana tiene una cita con nosotros a través de En Serio Noticias Veracruz en el 103.3 FM. Soy Sara Landa. Hasta pronto.
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5: Bronco anuncia trágica muerte en sus redes sociales. El regional mexicano está de luto tras el fallecimiento de Eddie Valdivia, colaborador cercano de Bronco. A través de redes sociales, la agrupación liderada por Lupe Esparza compartió una emotiva esquela en la que destacó el cariño, la amistad y la importante contribución de Valdivia al crecimiento y al éxito del grupo, además de enviar condolencias a sus familiares y seres queridos.
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16: Son las 9:34.

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5: Emiliano Aguilar defiende a Pepe Aguilar. Emiliano Aguilar habló sobre su relación con su padre, Pepe Aguilar, y aseguró que no existe un conflicto directo entre ellos, como suele especularse públicamente. Emiliano afirmó que siempre ha recibido un buen trato de su padre y lo describió como buena persona, aunque reconoció que algunas influencias externas han podido distorsionar aspectos de su imagen. Además, señaló que muchas de las versiones sobre una supuesta ruptura familiar no coinciden con su experiencia personal.
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7: Los fans de Spider-Man en México tienen motivos para emocionarse. Sony Pictures confirmó que Spider-Man Brand New Day, la próxima película del héroe arácnido dentro del universo cinematográfico de Marvel, tendrá una parada oficial de su gira promocional en la Ciudad de México. La noticia fue revelada a través de las redes sociales del estudio, donde se anunció que el tour mundial visitará ciudades como Londres, Madrid, Shanghai, Nueva York y, por supuesto, la capital mexicana. Esto prácticamente confirma la visita de figuras importantes de la producción, incluyendo a Tom Holland, quien volvería a México después de varios años. Aunque todavía no se ha revelado las fechas exactas, Sony aseguró que compartirá más detalles próximamente a través de su plataforma llamada Spidey Tracker, donde los fans podrán seguir todas las novedades relacionadas con la película. La elección de la Ciudad de México no es casualidad. En los últimos años, el país se ha convertido en uno de los mercados más importantes para las películas de superhéroes, por lo que Sony continúa apostando por acercar sus estrellas al público mexicano.
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18: Hoy es una de las jugadas más emocionantes y reconocibles del fútbol, pero hubo un tiempo en el que el penalti no existía. A finales del siglo XIX, cuando un jugador estaba a punto de marcar, algunos defensores preferían cometer una falta para evitar el gol. El castigo era tan leve que le resultaba conveniente. Fue entonces cuando un empresario irlandés llamado William McCrum propuso una solución: otorgar un disparo directo frente al portero a los equipos que sufrieran una infracción clara cerca de la portería. La idea generó polémica. De hecho, algunos la consideraban demasiado dura y la llamaron la pena de muerte del fútbol. Sin embargo, la regla fue aprobada en 1891 y cambió el deporte para siempre.
19: ¡Penal para la América!
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Son las 11:03.

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3: Bronco anuncia trágica muerte en sus redes sociales. El regional mexicano está de luto tras el fallecimiento de Eddie Valdivia, colaborador cercano de Bronco. A través de redes sociales, la agrupación liderada por Lupe Esparza compartió una emotiva esquela en la que destacó el cariño, la amistad y la importante contribución de Valdivia al crecimiento y al éxito del grupo, además de enviar condolencias a sus familiares y seres queridos.
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12: 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Imagina que un delantero está a punto de marcar el gol de la victoria y de repente el balón explota o se desinfla en plena jugada. Parece algo sacado de una caricatura, pero es una situación que las reglas del fútbol sí contemplan. Si el balón se rompe, explota o pierde presión mientras está en juego, el árbitro debe detener inmediatamente el partido. La jugada se anula y el encuentro se reanuda con un nuevo balón mediante un bote a tierra en el lugar donde ocurrió el incidente. Lo curioso es que esto era mucho más común hace décadas, con los balones antiguos. Hoy, con la tecnología moderna, es extremadamente raro ver algo así en un partido profesional. Sin embargo, la regla sigue existiendo.
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20: Son las 11:35.

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5: Chiquis desata polémica por cobrar $444 por experiencia espiritual. Chiquis Rivera generó debates tras anunciar The Prosperity Experience, un programa de desarrollo personal y espiritual con un costo de $444 por participante. La cantante explicó que eligió esta cifra porque el número 444 tiene para ella un significado relacionado con la protección, la abundancia, la manifestación y la guía espiritual. La experiencia incluye sesiones virtuales, ejercicios de reflexión y contenido exclusivo enfocado en ayudar a los participantes a trabajar sus metas personales y financieras. Otros han criticado el precio y acusan al artista de lucrar por temas de espiritualidad y manifestación. Hasta el momento, Chiquis no ha respondido directamente a las críticas, aunque la conversación continúa creciendo.
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16: 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Algunos de los partidos más famosos de la historia del fútbol nunca llegaron a jugarse.
17: Y uno de los más curiosos involucró al EZLN y al Inter de Milán.
16: A principios de los años 2000, el club italiano participó en iniciativas de apoyo para comunidades indígenas de Chiapas. Esa relación llamó la atención del subcomandante Marcos, quien envió una carta al presidente del Inter proponiendo un partido entre un equipo zapatista y el conjunto italiano.
17: La idea era tan inesperada que rápidamente dio la vuelta al mundo.
16: Un club acostumbrado a competir en la élite europea, enfrentando a un equipo surgido de las comunidades zapatistas de Chiapas. El encuentro nunca se realizó, pero la propuesta quedó como una de las historias más insólitas del fútbol.
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Es la 1:01.

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1: Peso Pluma borra todo rastro de Kenia Os en redes sociales. La relación entre Peso Pluma y Kenia Os habría llegado a su final definitivo, luego de que el cantante eliminara de sus redes sociales todas las fotografías y publicaciones donde aparecía junto a Kenia Os. Esto fue interpretado por sus seguidores como la confirmación de que no existe una reconciliación, especialmente porque Kenia Os ya había retirado ese contenido de su perfil, dejando ver un distanciamiento progresivo entre ambos.
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7: Cada justa futbolera tiene algo que la hace única. Sus estadios, su balón, su canción oficial y, por supuesto, su mascota.
8: ¿Pero alguna vez te has preguntado cómo se elige?
7: El proceso comienza varios años antes del torneo. Los organizadores buscan crear un personaje que represente la cultura, la historia o algún símbolo importante del país anfitrión.
8: Por eso hemos visto desde leones y gallos hasta armadillos.
7: Después, diseñadores y especialistas trabajan en distintas propuestas hasta encontrar una imagen que sea atractiva para niños y adultos, fácil de reconocer y capaz de representar al torneo. La misión de una mascota va mucho más allá de aparecer en los partidos. Acerca el torneo a los aficionados.
8: ¿Y tú, qué mascota recuerdas? ¿Cuál es tu favorita?
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1: Lupillo Rivera abre la puerta a colaborar con Cristian Nodal. Lupillo Rivera genera conversación tras expresar su interés en colaborar con Cristian Nodal. Durante un encuentro con medios, el cantante se mostró abierto a la idea y comentó que le parece atractiva, aunque aclaró que no existe hasta ahora ninguna plática formal entre ambos. La posibilidad ha llamado la atención por el impacto que tendría reunir a dos figuras relevantes del género en un mismo proyecto musical. El interés ha sido impulsado porque comparten su vínculo con Belinda.
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12: Hoy es una de las jugadas más emocionantes y reconocibles del fútbol, pero hubo un tiempo en el que el penalti no existía. A finales del siglo XIX, cuando un jugador estaba a punto de marcar, algunos defensores preferían cometer una falta para evitar el gol. El castigo era tan leve que le resultaba conveniente. Fue entonces cuando un empresario irlandés llamado William McCrum propuso una solución: otorgar un disparo directo frente al portero a los equipos que sufrieran una infracción clara cerca de la portería. La idea generó polémica. De hecho, algunos la consideraban demasiado dura y la llamaron la pena de muerte del fútbol. Sin embargo, la regla fue aprobada en 1891 y cambió el deporte para siempre.
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Son las 3:01.

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1: Alta Consigna incluye más fechas en la gira de despedida de Aarón Gil. Alta Consigna anunció la gira de despedida tour con la que recorrerá varias ciudades, entre ellas Chihuahua, Ciudad Juárez, Guadalajara, Monterrey, Hermosillo y Los Mochis. Este tour marcará el cierre de la etapa de Aarón Gil, vocalista y fundador del grupo, quien se despedirá tras más de una década de trayectoria.
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9: Imagina que un delantero está a punto de marcar el gol de la victoria y de repente el balón explota o se desinfla en plena jugada. Parece algo sacado de una caricatura, pero es una situación que las reglas del fútbol sí contemplan. Si el balón se rompe, explota o pierde presión mientras está en juego, el árbitro debe detener inmediatamente el partido. La jugada se anula y el encuentro se reanuda con un nuevo balón mediante un bote a tierra en el lugar donde ocurrió el incidente. Lo curioso es que esto era mucho más común hace décadas, con los balones antiguos. Hoy, con la tecnología moderna, es extremadamente raro ver algo así en un partido profesional. Sin embargo, la regla sigue existiendo.
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2: Son las 3:34.

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1: La Adictiva y Marisela unen sus voces en Mi Problema. La Adictiva sorprende a sus seguidores con el estreno de Mi Problema, una emotiva colaboración junto a la icónica Marisela, considerada una de las voces más importantes de la música romántica en español. Esta colaboración representa un encuentro generacional cargado de nostalgia, emoción y fuerza interpretativa. La Adictiva imprime su estilo de banda, mientras que Marisela aporta la sensibilidad y el sentimiento que ha marcado su trayectoria durante más de 4 décadas. Con este lanzamiento, La Adictiva y Marisela demuestran que las grandes canciones no tienen fecha de caducidad y que cuando dos historias musicales se encuentran, el resultado puede convertirse en un momento inolvidable para el público.
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10: Los fans de Spider-Man en México tienen motivos para emocionarse. Sony Pictures confirmó que Spider-Man Brand New Day, la próxima película del héroe arácnido dentro del universo cinematográfico de Marvel, tendrá una parada oficial de su gira promocional en la Ciudad de México. La noticia fue revelada a través de las redes sociales del estudio, donde se anunció que el tour mundial visitará ciudades como Londres, Madrid, Shanghai, Nueva York y, por supuesto, la capital mexicana. Esto prácticamente confirma la visita de figuras importantes de la producción, incluyendo a Tom Holland, quien volvería a México después de varios años. Aunque todavía no se ha revelado las fechas exactas, Sony aseguró que compartirá más detalles próximamente a través de su plataforma llamada Spidey Tracker, donde los fans podrán seguir todas las novedades relacionadas con la película. La elección de la Ciudad de México no es casualidad. En los últimos años, el país se ha convertido en uno de los mercados más importantes para las películas de superhéroes, por lo que Sony continúa apostando por acercar sus estrellas al público mexicano.
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22: Algunos de los partidos más famosos de la historia del fútbol nunca llegaron a jugarse. Y uno de los más curiosos involucró al EZLN y al Inter de Milán. A principios de los años 2000, el club italiano participó en iniciativas de apoyo para comunidades indígenas de Chiapas. Esa relación llamó la atención del subcomandante Marcos, quien envió una carta al presidente del Inter proponiendo un partido entre un equipo zapatista y el conjunto italiano.
23: La idea era tan inesperada que rápidamente dio la vuelta al mundo.
22: Un club acostumbrado a competir en la élite europea, enfrentando a un equipo surgido de las comunidades zapatistas de Chiapas. El encuentro nunca se realizó, pero la propuesta quedó como una de las historias más insólitas del fútbol.
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Son las 5:04.

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1: Emiliano Aguilar defiende a Pepe Aguilar. Emiliano Aguilar habló sobre su relación con su padre, Pepe Aguilar, y aseguró que no existe un conflicto directo entre ellos, como suele especularse públicamente. Emiliano afirmó que siempre ha recibido un buen trato de su padre y lo describió como buena persona, aunque reconoció que algunas influencias externas han podido distorsionar aspectos de su imagen. Además, señaló que muchas de las versiones sobre una supuesta ruptura familiar no coinciden con su experiencia personal.
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15: Cada justa futbolera tiene algo que la hace única: sus estadios, su balón, su canción oficial y, por supuesto, su mascota.
16: ¿Pero alguna vez te has preguntado cómo se elige?
15: El proceso comienza varios años antes del torneo. Los organizadores buscan crear un personaje que represente la cultura, la historia o algún símbolo importante del país anfitrión.
16: Por eso hemos visto desde leones y gallos hasta armadillos.
15: Después, diseñadores y especialistas trabajan en distintas propuestas hasta encontrar una imagen que sea atractiva para niños y adultos, fácil de reconocer y capaz de representar al torneo. La misión de una mascota va mucho más allá de aparecer en los partidos. Acerca el torneo a los aficionados.
16: ¿Y tú, qué mascota recuerdas? ¿Cuál es tu favorita?
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18: Son las 5:34.

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